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0: Buenos días, amigos. Bienvenidos a Música y Palabras. Un gusto, ¿eh? Saludo muy especial a nuestra audiencia. Comenzamos una nueva edición de Música y Palabras, por supuesto, con los grandes clásicos, con los grandes temas que marcaron su época. En un día que, bueno, de algún día poquito va asomando el sol, aparentemente. Veremos cómo estará el tiempo en las próximas horas. El comienzo de Toto, esta banda norteamericana de Los Ángeles, con el tecladista Debbie Peach, con el Jay Porcaro, entre otros, ¿no? Con esa combinación de esa música, de esa fusión magnífica de varios estilos musicales. Con Toto, con este Roxanne, es el comienzo. Bienvenidos.
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0: Bueno, está fresco, ¿eh? 17 grados, dos décimas la temperatura, los vientos del sur a 17 kilómetros, 1013.9 hectopascales la presión atmosférica, 72% el índice de la humedad para este martes 13, ¿eh? Nuboso con periodos de cubierto, la máxima por hoy 20 grados, una mínima de 11 grados para la próxima madrugada.
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0: Dólar en pizarra de Cambio Fénix, hoy está cotizando el dólar en 40.10 en la compra, 41.20 en la venta, el real 8.05 en la compra y 8.43 en la venta, y el dólar real se cotiza 4.82 en la compra, 5.03 en la venta.
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0: Bueno, Diego Sanjurjo, que es el asesor del Ministerio del Interior, dijo que seguramente este año haya más homicidios que el año pasado, ¿eh? Julio y agosto fueron meses bastante malos, dijo el asesor del Ministerio del Interior. El Papa León XIV fue hospitalizado hoy martes, será operado para extirpar un nódulo pulmonar en las próximas horas. El gobierno envía un proyecto de ley para habilitar la jubilación anticipada desde los 60 años de edad. Cuanto más rápido se pueda aprobar, mejor, dijo el gobierno. La oposición Delgado criticó con proyecto de ley para jubilación de los 60 años, sostiene que no respeta la voluntad popular.

0: Justicia rechazó el reclamo de la DGI por impuestos impagos de conexión ganadera, por lo que pretendía cobrar 7 millones de dólares. Piden que el presidente los reciba, nos referimos a los cincuentones, que reclaman cambios en jubilaciones. Fuimos perjudicados sin nada tener que ver, dice. El gobierno anunció incentivo económico para producciones audiovisuales realizadas en Uruguay hasta un 30% de los gastos. Sánchez destacó la reducción de la pobreza infantil de 32,4% a 24,9%. Diputado Colorado convocó al Parlamento a autoridades de Caminera por ataques a ómnibus en los accesos a Montevideo. La oposición convocará a los ministros Negro, Maía, Castillo y Lustenberg al Parlamento, titular de Trabajo interpelado. La polémica en el Parlamento también por las diferencias entre el Frente Amplio y la oposición por el proyecto de ley de acceso a la información pública. Por supuesto hablaremos del fútbol. Esta semana empieza las semifinales de tanto de Copa Libertadores como de Sudamericana. Y también tenemos Champions League en Europa. O sea que las copas internacionales comienzan esta semana a entrar en la recta final de los campeonatos. Esto y mucho más aquí en la mañana junto a ustedes.
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0: Bay Jeffy Size, Kim Carnes.

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Yasu con Don Go en la mañana, junto a ustedes. El asesor del Ministerio del Interior, Diego Sanjurjo, dijo que seguramente este año cierre con más homicidios que el año pasado, aunque no necesariamente el 2026 sea el año récord para este delito. Entrevistado a los medios, Sanjurjo dijo que esta semana se publicará las cifras de delitos del tercer trimestre, julio, agosto y septiembre, y adelantó lo que pasó en esos meses. Lo que se puede adelantar es que tuvimos un primer trimestre, enero, febrero y marzo, bastante positivo en comparación con el mismo periodo del año pasado, un segundo trimestre que fue negativo, y después julio y agosto que fueron meses bastante malos en lo que hace homicidio. Septiembre fue bastante bueno, y bueno, vamos a ver cómo termina el año, resumió Sanjurjo. Sobre esta base estimó cómo va a cerrar el 2026 en cuanto a homicidios. Calculo que por la tendencia seguramente no va a ser el año con más homicidios de la serie, pero a medida que pasa el tiempo una cierta tendencia se va instalando y seguramente haya más homicidios que el año pasado, eso es muy probable. El primer trimestre del año tuvo datos a la baja, la mayoría de los delitos, incluido el homicidio, pero en el segundo trimestre hubo un incremento significativo, lo que derivó en cambios a la cúpula policial, recordó Sanjurjo. Generalmente cuando los datos no son buenos, o sea, en este caso si son buenos, cuando las dinámicas son positivas se dice, pero bueno, profundicemos en esta línea, ¿no? Cuando los datos empeoran, algo hay que cambiar, porque la delincuencia se adaptó a la estrategia pasada. Y en el segundo trimestre, cuando aumentaron los homicidios, se hicieron una cantidad de cambios en el Ministerio del Interior, se cambió el jefe de Montevideo, se cambió investigadores, se destacó. Con los datos de julio, agosto y septiembre, Sanjurjo dijo que puede haber dos formas de ver lo ocurrido. Capaz que una forma de verlos es, ojo, que en septiembre, después de unos meses de trabajo, mejoró mucho la situación. Capaz que vamos a ir por la línea de correcta y la otra forma, dependiendo de los números, será, no dimos que con la tecla, por ejemplo, como se dice, ¿no? Veremos qué pasa entonces en los próximos días. Queme, queme, queme. Estos son los ABBA.

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Alanis Morissette con Ironic, compartiendo con ustedes estos minutos. El secretario de la Presidencia, Alejandro Sánchez, anunció en conferencia de prensa que el gobierno enviará en los próximos días al Parlamento un proyecto de ley para habilitar la jubilación a los 60 años de edad con 30 años de aportes. Sánchez aseguró que la edad de retiro general seguirá siendo en 65 años, pero esta ley permitiría a quien así lo desee, sin restricción, jubilarse a partir de los 60 años. El jerarca aseguró que quienes opten por jubilarse a los 60 años, o con más de 60 pero menos de 65, lo harán en iguales o mejores condiciones que el régimen vigente antes de la última reforma del periodo pasado. Dijo que el proyecto de ley habilita este retiro anticipado a personas que aportan al BPS, a las AFAP, pero también será extensivo, si así lo desean incorporar, a las cajas paraestatales. Esto es una ley general para todos los uruguayos. Cada uno decidirá el momento de jubilarse, dijo Sánchez, y destacó quienes opten por jubilarse a los 65 años o más tendrán incentivos que se expresarán en jubilaciones más altas. Sánchez también aseguró que este proyecto de ley no genera erosiones en el sistema. Son beneficios sin que se erosione la sustentabilidad del sistema, indicó Sánchez. ...10:46 minutos... Este es Soda Stereo, Disco Eterno.

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Me Ave Before You Go Go de los UAM en los 80. Bueno, el presidente del Partido Nacional, Álvaro Delgado, fue crítico con el anuncio que hablamos anteriormente de que el gobierno hizo este lunes sobre el proyecto de ley para habilitar la jubilación.

0: todas las jubilaciones y pensiones, aumentando la edad de jubilación indiscriminadamente y reduciendo las jubilaciones y pensiones. En campaña electoral, Yamandú Orsi se comprometió a convocar un diálogo sobre cuidados para justamente cuidar mejor a nuestra gente. Y en este mismo diálogo, en el que Partido Nacional y el Partido Colorado apresuradamente se retiraron, surgió esta iniciativa. A su vez, criticó que desde el Partido Nacional se opongan antes de conocer el contenido y el alcance de este proyecto, dijo justamente Daniel Caggiani. El Frente Amplio lo planteó, como decíamos, cuando el anterior gobierno de la calle ajustó las jubilaciones y pensiones. Y bueno, y ahora, en conferencia de prensa que fue ayer, Delgado volvió a referirse al tema y dijo que le preocupa que se argumente el diálogo social como una fundamentación válida para hacer cualquier cosa y ratificar cualquier proyecto, dijo Delgado. 10:57, Tina Turner con nosotros.
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Coldplay en Música y Palabras. Justicia rechazó el recurso de la Dirección General Impositiva, la DGI, que pretendía cobrar casi 7 millones de dólares de impuestos sobre los supuestos rendimientos que generaban las inversiones de Conexión Ganadera. El juez Leonardo Méndez determinó y dejó por escrito que la operación de Conexión Ganadera era un esquema fraudulento, lo que provoca la nulidad absoluta de los contratos de inversión. El fallo ratifica que los inversores actuaron de buena fe, confiando en que era una inversión productiva y genuina, mientras que la empresa conocía la verdadera naturaleza de la operativa. El abogado de algunos damnificados, Juan Pablo Decía, al ser consultado sobre este tema, dijo que fueron nulos los contratos por causa falsa e inexistente, los pagos que recibieron los inversores en su momento no pueden considerarse rentas de capital grabadas por impuestos, sino que entran dentro de las consecuencias restitutorias. Es plata devuelta, no una ganancia real, más aún teniendo en cuenta de que no se ha podido recuperar el capital invertido, indicó el profesional. Como la DGI no pudo justificar legalmente su reclamo ni probar que estos montos constituían verdaderas rentas, se desestimó su recurso de reposición. Sin embargo, la DGI interpuso una apelación subsidiaria, por lo que el caso se elevará para que lo resuelva el Tribunal de Apelaciones en lo civil. Swing Out Sister con este Breakout.

Andrés Calamaro, te quiero igual, se llama el trabajo que escuchábamos de fondo. Bueno, la Agencia de Cine y del Audiovisual del Uruguay anunció el lanzamiento de Tax Credit Uruguay Audiovisual. Es una herramienta que ofrece un incentivo económico para las producciones realizadas en el Uruguay. El instrumento ofrece un incentivo de hasta un 30% de los gastos elegibles ejecutados en Uruguay en actividades de producción y postproducción a través de emisiones de certificados de crédito. El objetivo es atraer proyecciones internacionales, en este caso más bien proyectos internacionales, y aumentar las producciones que eligen al Uruguay o al país para desarrollar parte o totalidad de sus proyectos, generando oportunidades para empresas, profesionales y servicios del sector. Por ahora están abiertas las postulaciones para servicios de producción y postproducción de contenidos publicitarios y no publicitarios. Próximamente se habilitarán las convocatorias para obra audiovisual nacional y para contenidos destinados a canales de televisión. Desde la agencia esperan que la medida genere empleo al promover justamente la contratación de técnicos, realizadores y artistas nacionales y que tenga un efecto multiplicador en otros sectores vinculados. También buscan consolidar a Uruguay como una localización competitiva para su estabilidad, conectividad, locaciones, tecnología y talento. Quiero comenzar con este Falco, aquí está.

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Tears for Fears con nosotros en la mañana de Música y Palabras con este Showing the Deeds of Love en la década de los 80 y lo compartíamos con ustedes. Bueno, el Frente Amplio presentó en el periodo pasado un proyecto de ley para ampliar el derecho al acceso a la información pública. El mismo fue archivado y ahora la oposición pretende rediscutirlo. Durante la legislatura del 2025, concretamente en el año 2021, la bancada de diputados del Frente Amplio en su totalidad presentó la iniciativa titulada Derecho de Acceso a la Información Pública. El espíritu del proyecto era promover la transparencia de la función administrativa en todo el organismo público, sea o no estatal, garantizar el derecho fundamental de las personas al acceso a la información pública. Las 12 páginas del proyecto fueron firmadas por todos los diputados Frente Amplistas, destacándose los hoy senadores Daniel Caggiani, Nicolás Viera, Betiana Díaz, Felipe Carballo, la actual ministra de Salud Pública, Cristina Lustenberg, y de Transporte, Lucía Echeverri, y la ex ministra, hoy diputada, Cecilia Cairo. En total fueron 30 firmas. El artículo 2 explica que se considera información pública toda la que emane o esté en posesión de sujetos obligados, por ejemplo, organismos públicos, estatales o no estatales, instituciones privadas que reciban, administren y o utilicen fondos públicos o bienes del Estado. Y también plantea algunas excepciones o secretos establecidos por la ley, así como informaciones reservadas o confidenciales. En cuanto al proceso del pedido de acceso a la información, contempla cualquier persona física o jurídica y obliga al organismo requerido a cumplir con un plazo máximo de 20 días hábiles para permitir o negar la información. I Shake se llama el trabajo de Sheryl Crown.

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0: Couching Cross, Mr. Jones. La oposición convocará 4 ministros al Parlamento, 3 de ellos a comisión y 1 bajo el régimen de interpelación. Quien ya tiene fecha confirmada es el ministro del Interior, Carlos Negro. Concurrirá el próximo 22 a la Comisión de Seguridad y Convivencia de Diputados. La convocatoria es impulsada por el nacionalista Pablo Abdala por el Plan de Seguridad y el Combate al Narcotráfico. El legislador, que se quiere conocer qué alcance tiene el avance de los grupos delictivos brasileños en Uruguay, principalmente el Primer Comando Capital, el PCC. Además, Negro será consultado por el Plan Nacional de Seguridad, que fue presentado hace 6 meses atrás. Otro de los ministros que va a concurrir al Parlamento será Carlos Mahía, ministro de Educación y Cultura. Serán instancias del senador colorado Andrés Ojeda por la resolución de anular las sanciones impuestas por la Fiscalía General de la Nación a fiscales. Y la tercera convocatoria será en régimen de interpelación. El diputado colorado Adrián Yuri confirmó los apoyos necesarios del Partido Nacional, el Partido Independiente, Identidad Soberana y Cabildo Abierto para convocar al ministro de Trabajo, Juan Castillo, por el conflicto del puerto. El martes se presentará la moción formalmente para que sea votada en el plenario. Desde el Frente Amplio se cuestionó esta iniciativa, argumentando que el conflicto ya fue solucionado y que hay un acuerdo por 5 años. La cuarta convocatoria es la ministra de Salud Pública, Cristina Lustenberg. El senador del Partido Nacional, Javier García, propone convocar a las autoridades de la salud al Parlamento por el cese del financiamiento de los implantes cocleares del Hospital de Clínicas. Soul Sisters con este The Way You're to Heart.
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Respect se llama el trabajo de Aretha Franklin. El Papa León XIV fue trasladado hoy al Hospital Gemelli en Roma, donde será operado en la tarde de hoy para que se le extirpe un nódulo del pulmón, anunció el Vaticano. El pontífice de 71 años saludó a sus seguidores presentes frente al Vaticano desde la ventanilla de su vehículo, en el que fue trasladado al hospital donde tradicionalmente son atendidos los papas. Llegó al centro médico poco después de las 13:10 hora de Roma, según constataron los periodistas. El domingo el Papa había anunciado al mundo de los médicos que le habían detectado un nódulo pulmonar y que la recomendación era una intervención quirúrgica para quitarlo y examinarlo. El Vaticano anunció que hoy sería internado en el Hospital Gemelli, como decíamos. Ahora se confirma que la intervención será hoy mismo, reiteramos, en ese lugar. La recuperación de la operación demandará al menos una semana de reposo para luego determinar si el Papa debe hacer algún tipo de tratamiento o no. Eso depende, lógicamente, de si el nódulo es benigno o maligno. En principio, la gira del Papa a Sudamérica, inclusive Uruguay, estaría por ahora vigente, ¿no? Hay que esperar entonces las próximas horas a ver si realmente se mantiene o se cancela, ¿no?, en esta fecha en la cual estaba prevista la llegada del Papa. Out on my dreams, Silver Pozzoli.

Interesante, el Super Tram en Música y Palabras. Bueno, hablamos de fútbol, las cinco fechas de la final, del final de la temporada 2026 del fútbol uruguayo. Tiene a sus 16 equipos peleando por un objetivo inmediato, más allá de que hay algunos que están fuera de la pelea por copas o un poco más holgados en la lucha de la por la permanencia. El torneo clausura tiene a City Torque primero con 22 puntos, al séptimo a 5, por lo que hasta la línea de los que suman 17 se permiten soñar, siendo generosos con Juventud y Cerro. Los albicelestes miran esta tabla, podrían meterse en zona de copas en la anual y están más pendientes de del tema de la promoción, de los promedios, ¿no? Por el tema de la permanencia, por lo que son los únicos que le apuntan a las tres, digamos, a las tres opciones. El fixture del líder del certamen parece ser el más accesible, pero en el medio tiene los partidos de semifinales por Copa Sudamericana, nos referimos a City Torque ante Atlético Mineiro mañana, y a un punto está Liverpool con uno de los calendarios más complicados, a dos aparecen Peñarol y Nacional, Deportivo Maldonado se ubica a cuatro, la misma ventaja que los separa de los carboneros en la tabla anual. En la anual Peñarol está encaminado pensando ya en ganarla, reman de atrás Deportivo Maldonado a 4 y City Torque a 6. Hasta ahí, hoy se cierran los puestos de Copa Libertadores Uruguay 1 y Uruguay 2, que jugarán la fase de grupos directamente, serán los campeones uruguayos y el subcampeón. Solo sería el segundo del anual si no hay finales. El que le sigue en la anual sería Uruguay 3, Uruguay 4, saldrá de la Copa AUF Uruguay. Y si el campeón es uno de los tres clasificados anteriormente, hacia el cupo, será para quien les siga en la anual. Por esa posibilidad, hoy Nacional podría meterse en zona de Copa Libertadores, aunque aspira al objetivo también por el clausura, que podría darle el pasaje a las finales y con ello el boleto directo a la fase de grupos. De momento, los salvos están en puestos de Sudamericana junto a Racing, que también puede lograr el boleto a fase de grupos si gana la semifinal del uruguayo ante el campeón del clausura, Liverpool y Wanderers. Veremos qué pasa, están cruzados muchos temas ahí, faltan algunas fechas y de ahí se va a dilucidar, digamos, quienes clasifican a las copas internacionales. Diego Torres, el tema es Guapa.

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Baby John, Rod Stewart, en estos minutos finales de Música y Palabras, 12:47 en todo el país. Bueno, la agenda deportiva internacionalmente, en martes 13 de octubre, o sea hoy, la Champions League, Sudamericana y algo más, la visita del Manchester United ante Atlético de Madrid, un partido interesante, se roba la tarde hoy a las 16 horas de nuestro país, y la noche también un partido importante por Sudamericana, la primera semifinal de Copa Sudamericana. Partido de ida va a ser en Buenos Aires. Boca Juniors va a recibir a Vasco da Gama. Reiteramos, en la primera semifinal, la otra es el equipo de Atlético Mineiro que va a recibir a City Torque mañana también por partidos de ida de la Sudamericana. Angie Blackheart, es Billy Ray Cyrus con nosotros.

American Boy con Estela en el final de Música y Palabras, 17 grados 5 décimas. La temperatura, los vientos del sur a 19 kilómetros, 1013 decimal 1 hectopascales la presión atmosférica, humedad está en 73%. Para esta jornada nuboso con periodos de cubierto, la máxima para hoy 20 grados, una mínima de 11 grados. No se descartan algunas lluvias muy leves, probables tormentas, pero leves en principio, según los datos de Inumed. Esto es muy cambiante, ¿no? El tema del clima. Nos vamos con ustedes, por supuesto, mañana a partir de las 10 de la mañana con más oldies, con más recuerdos, con toda la información como siempre lo hacemos. En el final con Alphaville, el tema es Forever Young. Que pasen una feliz tarde. Hasta mañana.

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WhatsApp más 598-462-24749. Caius, Hold Me Night. Por aquí pasaba Ben Suiza con el tema Feeling Lost. Son las 3:23. Llega Flower Love.

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Don't cry, no llores, así lo dice Nia Smith. Anteriormente teníamos a Jesse con Kilimanjaro. No bad vibes. Para mañana miércoles, Inumed anuncia por la mañana nuboso y cubierto, precipitaciones aisladas. Hacia la tarde-noche, nuboso, periodos de cubierto, precipitaciones aisladas. Se espera una máxima de 21 grados, mínima de 11. Para el jueves 15, por la mañana, nuboso y cubierto, precipitaciones aisladas. Hacia la tarde-noche del jueves, nuboso y cubierto, precipitaciones aisladas y baja probabilidad de tormentas. Qué bueno que estás con nosotros acompañándonos tarde a tarde, de lunes a viernes, entre las 15 y las 18, como siempre, a través de la 89.3.

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Sí, a las 5. Fui al correo 2 minutos antes de cerrar. No le atendieron y rompió todo. El hecho quedó filmado por una trabajadora. La policía debió intervenir luego de que la mujer propinara todo tipo de insultos. Momentos de tensión vivieron los funcionarios del correo en la sucursal de Eduardo Raíz, ubicada en el barrio Colón, en Montevideo, cuando una mujer los insultó, llegó a romper los vidrios de la edificación, producto de que los trabajadores ya no atendían al público. El hecho, de acuerdo en base a fuentes policiales, se dio el pasado lunes sobre las 5 de la tarde, alrededor de las 16:58. La mujer llegó a la dependencia del correo y le comunicaron que estaba cerrado. Ante esto, la clienta comenzó a insultar a los trabajadores y luego del debate subió el tono hasta le solicitaron que se retirara. Sin embargo, ella siguió, lo que motivó que una de las funcionarias la grabara. Grabame todo lo que quieras. A las 5 tenés que cerrar, dice perra, insultó y luego acusó a la trabajadora con otras palabras más fuertes. Segundos después, empezó a patear la puerta hasta romper un vidrio. Llamá a la policía y a quien quieras, a las 5 tenés que cerrar. ¿Qué te pensás? Siguió la clienta. Posteriormente acudió un patrullero que logró calmar la situación, aunque los trabajadores decidieron radicar así la denuncia. De patadas, ¿eh? Bueno, pero ir 2 minutos antes y más a una oficina pública es bravo, ¿eh? Son las 15:59.

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0: con Jennifer López, Crazy, Nobody Else. Por aquí giraba Burna Boy con el tema For Everybody.
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además era muy controlado. Preguntaba por Ronnie, por Diego, por John. Dije, oh, ¿quieres beber un baño de inmersión? Y sin querer, tiré en la tina el secador.

cubierto ahora en Rivera, 19 grados 6 décimos la temperatura. Vientos del sector sur a 19 kilómetros. 71% la humedad, 10 kilómetros visibilidad. Tenemos a Kenia Oz con Belladonna. Por aquí giraba French Montana con Maxi B, Every Sense. Teníamos a Charlie Puth, Beat Yourself Up, Jennifer Lopez con Crazy y Burna Boy con For Everybody. Para lo que resta de esta jornada del martes 13, nuboso y cubierto, precipitaciones y probables tormentas.

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La música es de Robbie Williams, Morrissey. Por aquí teníamos a Lady Gaga con David Guetta, Love in a Dressing Room, Kenia Once con Belladonna. Son las 4:29, segunda entrega de la semana de Qué Tarde. Hoy es martes 13. Hasta las 6, la música no se detiene aquí en la 89.3.

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Alexander Jean, Real Love. Por aquí teníamos a Stefan Sánchez, Sweet Love. 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Estamos en primavera, por las dudas, a pesar de que la temperatura no está ayudando muy bien, ni el Astro Rey. 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

Son Mono. Por aquí giraba, ¿quién? Eduard Maya con Chris Cronin y Lenny Boy, el tema Fire.

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descendiendo la temperatura. Ahora el termómetro indica 18 grados 8 décimos. Los vientos han cambiado. Soplan del sector sureste a 11 kilómetros. 76% la humedad. 10 kilómetros visibilidad. Jason Derulo, Take You Dancing. Por aquí teníamos a Bebe Reza, Break My Heart. Giraba la música de Nelly Furtado con Honesty. También teníamos a Leigh Kane, World Best Ex Girlfriend.

Coldplay con Higher Power. Por aquí giraba Chapel Rowan con Pink Pony Club. Y atenti porque hubo una falla en los servicios de internet de Antel. ¿Qué pasó y cuál fue la afectación?

en la tarde de este martes, los servicios de internet de Antel presentaron problemas tanto a nivel de conexión como de calidad, tal y como reportaron varios usuarios en redes sociales, además de los reclamos hechos directamente al ente.

0: Están a la espera del reporte oficial para emitir un comunicado. Sin embargo, según se supo, con bases en fuentes, el problema se trató por cortes en la fibra óptica que se suscitaron en dos puntos del país. Hasta el momento no se conoce el motivo real de los cortes. Uno de ellos fue en la Ruta 9, por lo que afectó a varios departamentos a nivel nacional, y el otro en la ruta interbalnearia. Además, actualmente el servicio del número de teléfono 123, aunque usted no lo crea, no está funcionando, al igual que el 121 y el 0800-2599 para servicios empresariales. No funciona bien la red Wi-Fi de Antel, no funciona muy bien mi garganta también. Estos cambios de clima, de humedad y todo eso. Ojalá que lleguemos al final de esta edición.
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Made. Por aquí giraba Labyrinth. I want to know what the love is. Son las 17:53. Cielo cubierto aquí en Rivera, aún sin lluvias, porque Inhumed anuncia. Anuncia próximas horas nuboso y cubierto, precipitaciones y probables tormentas.

0: Ha sido un placer compartir con ustedes esta segunda edición. Esperando estar mejor de la voz, de la garganta para mañana miércoles. Si ustedes así lo disponen, los espero a partir de las 3 de la tarde. Y ojalá que mejore. Que tengan una excelente tarde-noche de martes. 11 la mínima para esta próxima madrugada. Ellie Goulding, Jealous. Nos vamos con Dana y Belinda, el tema Dolce Vida.
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1: ¿Cómo están, amigos? ¿Cómo están, amigas? Un placer saludarlos. Quizás la tengamos este verano en Punta del Este. ¿De quién estoy hablando? De Peggy Sue, la formidable DJ coreana que acaba de tener un suceso de aquellos en Ibiza. Podría volver a Punta del Este con Woman, su nuevo corte. Iniciamos Impactos hoy.

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0: Del segundo verano de Concierto Punta, un temazo, me sigue encantando. Michael Fortunati, qué recuerdos y qué emoción para Gimme Up.

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1: Esto es increíble realmente. Por primera vez, un éxito realmente mundial creado por inteligencia artificial. No hay DJ, no hay productor, no hay nadie, simplemente el nombre. Ismael Ángel, no se sabe de quién, para Bad Times, un suceso mundial. Muy alto en el Hot 20 de Concierto Punta, señores, es un hit de aquellos.

0: you remember this song?
1: Y un recuerdo, atención, y un recuerdo del verano 2005 de Concierto Punto. Un recuerdo que llegó de Brasil y que sigue muy vigente. Aquí está Vanessa D'Amata y su realización de Ay, Ay, Ay, Ay.

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0: hace bien. 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
1: 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Está en el Hot 20, me encanta la melodía Disco Bambino, un productor italiano con Nile Rodgers y Sophie Ellis-Bextor para su versión de Dancing Without You.

Y el verano 2027 ya está llegando. Señoras, señores, qué placer va a ser reencontrarnos con los grandes éxitos del verano desde nuestros estudios, los nuevos estudios inaugurados en el verano 40, allí en la playa, claro que sí, en Shark, en la parada 3 de La Mansa. Qué barbaridad, ¿eh? Una posibilidad inmensa de crear éxitos y que ustedes los disfruten para un verano extraordinario. 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Y hablando de veranos, del primer verano de Concierto Punta, verano 86, Eddie Grant y su versión de Romancing the Stone.

Ustedes saben que a mediados de los 70 en Impactos, artistas desconocidos, bueno, generalmente presentábamos éxitos sin dar los títulos. Y uno de esos casos fue el tema Fantasma. Sí, que finalmente, luego de muchos años, apareció el nombre de la responsable del tema Fantasma, Claudia Berry, una vocalista canadiense que creó una realización formidable que ahora vuelve en un recuerdo del verano 90.

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0: Y un recuerdo del cuarto verano de Concierto Punta, señoras y señores, un dúo de Seattle, Washington, Boy Meets Girl y su versión de Waiting for a Star to Fall, un temazo en impactos.

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3: El DJ alemán que creó Magnetic, un exitazo enorme del verano 2026. En toda Europa lanza su nuevo corte, Lose Myself. Así comenzamos este bloque en Impactos.

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0: Y nos vamos al verano 89 de Concierto Punta. Volvemos a los 80 con Matt Bianco y un exitazo enorme. ¿Se acuerdan de Don't Blame It on That Girl?

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1: Estamos en Impactos, adelantándoles los grandes éxitos del momento y una melodía que está funcionando muy bien en Estados Unidos y Gran Bretaña. Stop the wedding, paren el casamiento, paren la boda. 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

Muy buen tema este, Ash y su versión de Stop the Wedding. Un exitazo enorme, enorme en Gran Bretaña y Europa. 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
6: Es la reina del funk y tiene un éxito bárbaro, Chaka

¿Ustedes se acuerdan de Video Hits? Gran programa que a través de Tele 12, allá por el 91, tuvo un éxito bárbaro. Salía los domingos a la noche. Bueno, y presentaba los videos más importantes del momento. Bueno, el tema central tenía una parte instrumental espectacular a cargo de Sonia. La versión de Only Fools. Señoras y señores, la original aquí está. 1991 en Impact.

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1: This is a hit of Hot 20. I'm
2: moving to the sun. Y va a llegar nuevamente este verano a Punta del Este. Va a actuar en Narbona, otra vez, Hugel, el DJ francés. Es para verlo, ¿eh? Fue gran estrella, excepcional estrella del verano de Ibiza 2026, aquí con su gran hit Moving to the Sun.

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1: Y lo que sigue es un temazo. Es un temazo de 1980 a cargo de un cantante newyorkino, Bobby Caldwell, con un talento extraordinario. Un recuerdo de aquellos, ¿eh? Coming Down From Love.

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6: Y hoy nos despedimos con un exitazo del verano 2010 a cargo de Train, la notable banda de San Francisco, para su realización de Hey Soul Sister, el final de Impactos.

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